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Güey, ¿qué es lo que con este tigre que no floja la manguera? Dime, manín, me cosieron la boca a mí, no sé fumar yo, ¿eh? ¿Es tuya la juca o tú eres juquero? Él no suelta la manguera, el loco. Galeín, qué gante el de este tigre. Rey.

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2: Un estudio muy interesante que revela cuáles son las mujeres más cachondas. Ooh, which women are always down for el tururú con su pareja.
1: I love those hyenas, bro. No matter if you're in the car, at a concert, en la casa del vecino, donde sea, te hacen los ojitos así como de que, hey, and you're like, hell yeah, venga, ¿estás?
2: So, in this study, they compared women who are clean freaks.
3: Okay.
2: Que son super limpias. And I'm talking about, like, limpias de su cuerpo. I'm talking about, like, limpias que tienen que tener todo bien ordenadito en su casa.
3: Sí, sí.
2: Yeah, en el carro, todo bien limpiecito. You know what I'm saying? Versus women that aren't so clean. Yeah. Y les vale madre si su carro, si su cuarto, si su casa está tirada, güey. Mm-hmm. They're like, me vale. So, who do you think, out of those two types of women, is more cachona, more down for el tururú en cualquier momento? Prima Vane, who do you think it is?
3: Girl, Messi, hello.
2: Messi,
3: hello. Me, based off experience.
2: Venga de ahí, donde sea y cuando sea, Prima Vane.
3: With the right person. I'm not saying like with any random, so no random people be coming up to me.
2: No, eso es
3: like,
2: con tu pareja. Eso es con tu pareja.
3: Yeah,
2: con
3: tu pareja. Yeah, yeah, yeah. Little, yeah.
2: Venga de ahí.
3: No pasa nada.
1: O sin pareja a veces también, lo que caiga.
2: Kim, who do you think it is?
4: I think the messy girls, but truly, like, if you are a girl that has her car clean, like, you're one in a million. Because no.

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0: Freddy is about to learn how to speak in español usando nuestra música latina. What song should Eddie learn? Slide into our DMs on Instagram con tu mensaje de voz. 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
0: Así como lo hizo Nikita la Chamita. Hey. Dímelo, Nikita.
2: Eddie debería cantar la canción de Ivy Queen que se llama Que Lloren. Creo que se va. Que lloren. Que lloren. La madre, ¿cómo va? No me acuerdo. No, esa es la canción que este Eddie debería cantar.
0: Pero no sé, Agüita. ¡Ey! ¡Te queremos, Nikita! Yes, man, that's a classic Prima Bunny. You love Ivy Queen.
1: La caballota, la dibra, la potra. Oh, Eddie. Oh, hey. You need to channel her.
3: El potro, yeah. Right here.
1: El potro.
4: El pocho.
0: That's a good one. All right, it goes a little something like this. Me dijeron que los hombres
3: no deben llorar. He cries all the time, fool.
0: All right, Big Daddy, you got this.
4: All right, got it.
0: Representando a todos los No Sabo Kids, the lyrics are right in front of you.
4: Sí, señor.
0: 3, 2.
5: 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Y que damos no se muarran, es verdad. Todos caen por amor. Caen por la carrica, caran por la pasión y caen por la codicia. Que lloren, lo que yo quiero es que lloren, que amatan de sus errores para que una de los pedorren y lloren, que lloren.

0: pedorres.
1: ¿Está pedorres?
0: ¡No!
2: Se está pedorreando, yo creo, güey. De la boca. Pero no se agüita.
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3: ¡Qué locura! No cabe duda que las drogas desafortunadamente están abundando en todo el mundo ahorita. Drugs are everywhere, man. But this is wild. What? Esta nota que acaba de salir el día de ayer, ¿ok? Checa el dato. According to reports, a new scientific study has found that sharks, ¿ok? Mm-hmm. Tiburones.
4: Ok.
3: Off of Brazil's coast. En el mar de Brasil have actually now tested positive for cocaine.
4: No.
3: Así como lo están escuchando, está... Estos tiburones, el tiburón. Ey, no pare, sigue. El tiburón hella hype, you know what I'm saying? Oye, estos tiburones have been found with cocaine in

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4: Aria Vega, Ryan Castle, La Costeñita, Premio y La Boca.

0: karaoke.
1: Oneri the Virgin. El presidente no sabe.
2: Arriba los pochos.
3: Let's go.
4: Hi, Eddie. Is about to learn how to speak in español usando nuestra música latina. What song should Eddie learn? Slide into our DMs on Instagram con tu mensaje de voz at Shaboy Show.
5: Shaboy Show.
4: Así como lo hizo Nikita la Chamita. Hey. Dímelo, Nikita.
6: Eddie debería cantar la canción de Ivy Queen que se llama Que Lloren. Creo que se va. Que lloren. Que lloren. La madre, ¿cómo va? No me acuerdo. Esa es la canción que este Eddie debería cantar.
4: Pero no sé, agüita. ¡Hey! ¿Qué queremos, Nikita? Yes, man, that's que... a classic Prima Bunny. You love Evie Queen.
5: La caballota, la dibra, la potra. Oh, Eddie. Oh, oh, oh. You need to channel her.
7: El potro, yeah. Right here.
5: El potro.
8: El pocho.
4: That's a good one. All right, it goes a little something like this.
7: Eddie cries all the time, fool.
4: All right, Big Zaddy, you got this.
8: All right, got it.
4: Representando a todos los No Sabo Kids, the lyrics are right in front of you.
8: Sí, señor.
4: 3, 2.
9: Me dijeron que los hombres no daban a narrar.
7: ¿Qué dijo?
9: Y que damos no se muarran, es verdad.

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1: ¿Está pedorres?
0: ¡No!
2: Se está pedorreando, yo creo, güey. De la boca. Pero no se agüita.
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Imagínate eso. Menos bullying, menos presión para los niños o las niñas de vestirse a la moda o como debe de ser o con cosas de marca.

0: Llégale. Mira que se ponen gringuitas. Vienen 2 meses a Miami y se ponen gringuitas.
1: Raúl. Sí, señor.
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1: Y es así como iniciamos la semana en esto que lleva por nombre el Fuego Mix, en donde tenemos una hora de música mezclada solo para ti.

Mix en este inicio de semana, ya lunes, y vamos a ir con más música mezclada sin comerciales, pero antes te quiero pedir que bajes la aplicación del botón para que nos cheques a través de la misma, y además todo lo que tenemos ahí, todo el contenido que tenemos

En este inicio de semana, lunes, qué buena está esta canción, me encanta. No olvides buscarnos ahí en IG, búscanos en Instagram, Fuego FM, y dale un follow para que te mantengas informado acerca de las promociones que tenemos para ustedes. Y si gustas, pues me puedes seguir ahí en Instagram.

0: Y es así como llegamos al final del Fuego Mix en este lunes, inicio de semana. Recuerden que regreso mañana con más música mezclada. No olvides bajar la aplicación del botón, por favor. Y te pido que te metas a Instagram y nos des un follow ahí, Fuego FM, en las redes sociales. Y pues mañana, martes, regreso con más. Me despido. Esto fue el Fuego Mix. Gracias y bye bye.
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